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1: 8 en punto de la mañana, bienvenidos a la mañana de Mucha Radio 94.7. Buen día para todos, está Aileen Marcolín en la operación técnica. Mi nombre es Romina Monfrinotti y en breve comenzamos a compartir todos los clásicos en español que tenemos preparados para vos hoy, viernes.
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0: Acá la tenemos a Shakira con Loba en Mucha Radio 94.7, esta cantante colombiana que no ha dejado de estar detrás de los reflectores durante toda la temporada mundialista. Recordemos que ella inauguró la ceremonia con el tema oficial del Mundial, Dai Dai, y será quien cante también en la clausura de la Copa. Todo esto ha hecho que los reflectores se posen sobre Shakira, cuya vida personal es siempre motivo de interés y aparentemente está de novia. El actual novio de Shakira es Manuel García Rufo, un destacado actor de cine y televisión, modelo mexicano. Los habría presentado la actriz Sofía Vergara, que también es colombiana igual que Shakira.
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0: 8 y 10 de la mañana, temperatura en la ciudad de Buenos Aires, 10 grados, humedad, 87%, cielo nublado. La Oreja de Van Gogh y La Playa, mientras te comunicas por WhatsApp al 11 71 55 0 94 7. 10 de julio de 2026 hoy.

0: 8 de la mañana, 21 minutos. Estamos disfrutando de Diego Torres con Sueños. Y hablamos un poquito del tránsito, sobre todo el funcionamiento de algunos trenes, porque suspenden el servicio viernes 10, sábado 11 y domingo 12 de julio del tren Sarmiento. Va a quedar suspendido, ¿sí? Esto va a ser hasta el 10, 11, 12, hasta el lunes. Va a ser el tren Sarmiento debido a tareas de infraestructura y señalización. Los trabajos forman parte de la emergencia ferroviaria dispuesta por el Gobierno Nacional y son ejecutados por Trenes Argentinos, ¿sí? Entre las principales obras previstas se encuentran cambio de un aparato de vías en Caballito, trabajos de señalización en Liniers, Castelar y Paso del Rey, mejoras en los andenes de Morón y Ramos Mejía, tareas sobre las vías de Moreno y construcción de pasos bajo nivel en Caballito y Villaluro. Tren Sarmiento, entonces, interrumpido todo este fin de hoy, mañana y el domingo.
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Viernes no laboral. Están los que se fueron de viaje por el fin de XXL. Otros estamos trabajando. ¿Vos en qué andás? Nuestro WhatsApp es el 11-71-55-094-7. ¿Desde dónde nos estás escuchando? 8 de la mañana, 33 minutos. Se fue Miguel Mateos con Obsesión y llega a Mucha Radio 94.7 Coti. Y otra vez...

0: Está cubierto el cielo con neblina en la ciudad de Buenos Aires. Temperatura 10 grados 4 décimas, humedad 88%, viento del sudeste a 8 kilómetros por hora, visibilidad 7 kilómetros, perdón. 10.4 la temperatura actual, y para mañana sábado se espera una mínima de 9 grados, una máxima de 15, con cielo completamente nublado, no sale el sol. Domingo mínima de 9 y máxima de 13, con cielo mayormente nublado. No va a ser tanto frío realmente. Estamos disfrutando de Ricardo Montaner y Échame a mí la culpa, 9 menos 20 de la mañana. Enseguida más noticias, más información sobre el tránsito. Mi compañía y la tuya del otro lado, hasta las 14 horas estamos juntos acá en tu radio, Mucha Radio 94.7.
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Javier García, ¿hacía cuánto no escuchaba este temazo? Otro súper clásico en español, en el aire de Mucha Radio 94.7 con Tranquila. Lo que no está tranquilo, señoras y señores, es el tránsito en la ciudad de Buenos Aires. Hay un corte total por obra en Roque Pérez, entre Pedro Rivera y Monroe. Reitero, corte total por obra, Roque Pérez, entre Pedro Rivera y Monroe. Monroe entre Avenida Libertador y Montañeses presenta otro corte total por obra. Ya ha sido liberado al tránsito Rosario y Doblas, que presentaba un corte total por operativo de bomberos. Yerbal y General José Gervasio Artigas, corte total por siniestro vial. Y Avenida Corrientes y 9 de Julio sentido sur, corte parcial también por siniestro vial. Por eso te digo que no está para nada tranquilo el tránsito en la ciudad de Buenos Aires.

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1: 9:00 a.m. en todo el país. Ingresamos en la segunda hora en esta mañana de Mucha Radio 94.7. Se viene Rake, David Bisbal, Luis Fonsi, Luis Miguel, Marcela Morelo, Ricardo Arjona, Le Lerner, Polo Montañez, Amaral, Cristian Castro y muchos más. Quédate.
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Paul Montañés con un montón de estrellas en mucha radio 94.7. Y atención, porque el veredicto de Thierry Henry sobre Lionel Messi tras la remontada en el Mundial se ha vuelto viral, ¿eh? Lo que opinó sobre su ex compañero. Explicó la mentalidad única de Messi en declaraciones a un canal de deportivo. Henry elogió la notable respuesta de Messi tras fallar desde el punto de penalti, insistiendo en que el argentino posee una mentalidad como ninguna otra, ¿no? El ex delantero del Barcelona señaló primero que el penalti fallado por Messi demostraba que es humano, destacando que falló 4 de sus 8 penaltis en mundiales. Henry argumentó que lo que sucedió después demostró exactamente por qué Messi es considerado uno de los mejores jugadores del mundo. El francés recordó un incidente en un entrenamiento de su época juntos en el Barcelona, explicando cómo Messi elevaba instantáneamente su nivel cada vez que se sentía agraviado por una decisión. Y también dijo que una vez creyó que se debería haber pitado una falta durante un entrenamiento antes de recuperar inmediatamente el balón y marcar 3 goles consecutivos, advirtiéndoles a todos. Messi dijo: la próxima vez, pita falta. Eso dijo Henry sobre Messi.

0: Ella es Marcela Morelo con Gotitas de Amor en Mucha Radio 94.7. La temperatura actual en la Ciudad de Buenos Aires, 10 grados 9 décimas. El cielo está cubierto con neblina, humedad 86% altísima. Viento del sudeste a 6 kilómetros por hora. Visibilidad reducida por neblina, 8 kilómetros. Cuidado al conducir. Mañana sábado mínima de 9, máxima de 15 grados. Con cielo nublado completamente todo el día. Y el domingo mínima de 9, máxima de 13 grados, cielo mayormente nublado. Te cuento cómo están funcionando los subtes y el premetro. A, B, C, D, E y H, todas estas líneas funcionan con normalidad. Y la línea B, te recuerdo que hoy viernes y mañana sábado tendrá horario extendido. Sí, las estaciones habilitadas están en buenosaires.gov.ar y la línea D, el 11 de julio, extendido hasta el 2 en tribunales, ¿sí? Cerrada por obras. Así que bueno, el horario extendido es hasta las 2 de la mañana la línea D y la estación tribunales cerrada por obras, continúa. Así que ni a descender ni a ascender por allí, por
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David Bisbal, Vivir Así Es Morir de Amor en Mucha Radio 94.7, 9 de la mañana, 37 minutos en este 10 de julio de 2026. Y atención, porque si tu bebé nació a partir del 1 de octubre de 2025 y no

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0: allí cuando jugó México en el Mundial y también en la apertura de este Mundial. Esta fiebre por el fútbol también se vive con música y Maná dio un concierto en el entretiempo del partido México versus Inglaterra, uno de los encuentros más esperados de los octavos de final del Mundial. El concierto de la banda de rock ocurrió a unos días de que el vocalista Fer respondiera a Liam Gallagher de Oasis por el pronóstico del británico, nada favorable para los mexicanos, obviamente, sobre el juego del fútbol. Y estuvo muy bueno el show de Maná. Fer comenzó con la letra de una de las canciones más famosas de la música mexicana, El Rey, escrita e interpretada por José Alfredo Jiménez, aunque también se volvió icónica en la voz de Vicente Fernández.
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1: 10 en punto de la mañana en todo el país. Se viene la tercera hora, estamos en vivo hasta las 14. Ailín Marcolín está en la operación técnica. Mi nombre es Romina Monfrinotti. Sonará Fonseca, Sin Bandera, Paulina Rubio, Ismael Serrano, Rosana, Eros Ramazzotti, entre otros. Quédate.
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Bailando y cantando junto a Natalia Oreiro, otro clásico en español. Nati Oreiro en Mucha Radio 94.7. Ay, que sí, dime que sí. 10 de la mañana, 10 minutos. Y tengo para recordarte que Cani García va a estar en vivo en la Argentina dando su show en el marco de su Tour 2026, Cani García Tour 2026, así se llama, 29 de agosto en el Movistar Arena. Imperdible. Estate atento a la programación de Mucha porque podemos llegar a regalarte entradas, siempre así pares de entradas, para que elijas con quién ir al show de Cani García. ¿Vamos con Sin Bandera ahora? Sirena en Mucha Radio 94.7.

Versión en vivo, MTV Unplugged, Shakira. Si te vas de Mucha Radio 94.7. 11.4 la temperatura en la ciudad de Buenos Aires. Cielo cubierto, humedad 84%. Viento del sudeste a 8 kilómetros por hora. Visibilidad 10 kilómetros. ¿Te preguntás si llueve? Sí, a la noche lluvias aisladas.

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0: escuchar Los Auténticos Decadentes, Loco Tu Forma de Ser. Qué linda canción, si habremos bailado esto en los boliches. 10 de la mañana, 35 minutos, y estoy en comunicación con Laura de Fiat Concesionarios, porque claro, todos queremos saber cómo hacemos para adquirir nuestro 0KM. Lau, buen día. Romina Monfrinotti te saluda.
1: Hola, Romy, ¿qué tal? Bueno, buen día para vos también y saludos para todos los oyentes de Mucha Radio, como siempre.
0: Gracias, Lau. 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
1: Chau, beso. Chau. Ahí estaba, ¿eh? Para adquirir un 0KM, la escuchaste a Lau y la tenés clarísima.
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así se llama este tema de La Quinta Estación, sonando a las 10 de la mañana, 52 minutos en Mucha Radio 94.7. Te estamos acompañando en tu laburo, en tu casa, con los quehaceres domésticos. Ahí estás yendo a hacer los mandados, te bajaste la app de Mucha Radio a tu celu, saliste a andar en bici, a pasear al perro, al parque. Atención, porque esta noche llueve, ¿eh? A estar atentos. Si puedes estar en tu casa, mejor. Va a haber lluvias aisladas, tampoco una gran tormenta. En cuanto al tránsito, Avenida Santa Fe y Avenida Callao presentan un corte parcial sentido a Pueyrredón por siniestro vial. Y en Avenida Fernández de la Cruz y Avenida La Fuente, corte parcial sentido provincia por siniestro vial. Ya está liberada Yerbal y General José Gervasio Artigas, que tenía un corte total por siniestro vial. ¡Vamos con Chayanne!

0: 11 de la mañana, 3 minutos, y en esta nueva hora vamos a escuchar a Coti, a Ricardo Montaner, a Carlos Baute, Patricia Sosa, Manuel Wirth, Isabel Pintos, Pablo Alborán, Luciano Pereira, Elvis Crespo. Imperdible esta nueva hora. Quédate en Mucha Radio.
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0: Comenzamos muy románticos y si lo estabas esperando, acá lo tenés. Todas las canciones que tenés ganas de volver a escuchar, Sergio Dalma en Mucha Radio 94.7 con Te Amo.

Qué lindo, un tema relax en medio de tu laburo, de tus actividades, de tu estudio también, ¿por qué no? ¿Pusiste la pava? ¿Matecitos? Acá estamos tomando mate con Ailu y disfrutando de la mejor música que está acá en tu radio. Mucha Radio 94.7. Talía junto a Pedro Capó y Estoy Enamorada, haciendo esta versión bellísima del tema interpretado por Donato y Estefano. 11 de la mañana, 18 minutos. Levantamos ahora sí. Mientras te comunicás por WhatsApp al 11-71-55-0-94-7. Un beso a Andrea y también a Ani, su hija. Vamos con Luciano Pereira en Mucha Radio. Y así, a cantar y a bailar. Dale, subí el volumen.

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0: Mucha Radio 94.7. ¿Y qué significa aura? Que es un término que estamos escuchando tanto en las redes sociales. Todos sabemos lo que es el aura, ¿no? Pero ¿cómo lo aplican los adolescentes, los jóvenes, esta terminología para redes sociales y para comunicarse entre ellos, ¿no? En el ecosistema de las redes. Tener aura significa poseer esa cualidad intangible que hace que una persona destaque por encima de la media sin necesidad de forzarlo, ¿no? En una mezcla de confianza, autenticidad, una trayectoria que genera admiración automática. Cuando se dice que alguien tiene aura, se está reconociendo que esa persona tiene una presencia magnética, que alguien que al entrar en una sala o al pisar una cancha, como Messi, por ejemplo, impone respeto solo con estar ahí. Y justamente el mejor ejemplo es Leo Messi, para las nuevas generaciones, el capitán de la selección argentina, es el dueño del aura absoluta.
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0: Marcela Morelo y ponernos de acuerdo en Mucha Radio 94.7. 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Bájate Mucha Radio al celu y también en la web. Muchos que están ahí en la compu, en la tablet, laburando www.mucharadio947.com.ar. Por WhatsApp estamos comunicados al 11-71-55-0-94-7, recibiendo como siempre los mensajes de los oyentes de todas partes del país, de Capital Federal, del Gran Buenos Aires. La temperatura actual es de 12 grados 2 décimas, con un cielo cubierto, una humedad del 83%, viento del sudeste a 6 kilómetros por hora. Y atención, porque la tarde tendrá cielo nublado y hacia la noche se vienen las lluvias aisladas. Nosotros te seguimos acompañando hasta las 2 de la tarde con más clásicos en español.
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Carlos Baute, en mucha radio, con ¿Quién te quiere como yo? Y hablando de querer, él cómo ama a sus cuatro hijos. Vos sabés que cuando le dan a elegir, él dice, no, o eres padre o eres productor, y yo prefiero ser padre que cantautor. Cuatro hijos tiene Carlos Baute, 30 años de carrera, y en una entrevista que dio a una radio, habló sobre sus nuevos proyectos musicales, el momento vital en el cual se encuentra, y con una honestidad conmovedora, el artista reveló cómo la paternidad redefinió por completo sus prioridades, porque él estuvo muy ausente por sus giras en algunos momentos de la crianza de sus hijos, pero ahora no quiere saber nada con perderse ni un minuto con ellos, y dijo, prefiero ser padre que estar en un escenario. Carlos Baute. Y acá tenemos al español, Ale Sanz. Viajamos a través de la música, a través del tiempo también. Gran éxito, clásico en español, Amiga Mía.

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1: Entramos en la penúltima hora de este programón, esta mañana de Mucha Radio 94.7, bueno, ya mediodía, 12 del mediodía, un minuto, y se viene Fabi Cantilo, Luis Fonsi, Cristian Castro, Ricky Martin, Franco De Vita, Reiki y muchos más.
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0: Pegadiza la canción de Jesse and Joy, Mi Tesoro. 12 del mediodía, 12 minutos, mira el soldadito. 12 y 12 en este 10 de julio de 2026. ¿Qué estarás haciendo ya? ¿Preparando la comida? ¿Yendo a hacer los mandados? ¿Te falta algún ingrediente? ¿Todavía no cocinaste? ¿Por ir a buscar a los pibes al cole? ¿Después tienen alguna actividad extraescolar? ¿Fútbol? ¿Inglés? ¿Danzas? ¿Gimnasia artística? Eres mi tesoro, Jesse and Joy en Mucha Radio 94.7. En cuanto al tránsito, Lisboa y Avenida Juan B. Justo presenta un corte total por operativo de bomberos. Avenida Castañares y Mariano Acosta, otro corte parcial por siniestro vial. Y Avenida General Paz, altura Parque Sarmiento, corte parcial sentido Río de la Plata por siniestro vial. Avenida Santa Fe y Callao, corte parcial sentido Pueyrredón por siniestro vial. Por favor, ¿cuántos choques? A ver si somos más conscientes a la hora de conducir el automóvil y respetamos las reglas, ¿eh? Todas las normas de tránsito, por favor.
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Gran éxito, super clásico en español, Ricky Martin, Dime que me quieres. Y tengo para hacerles una invitación, vayan agendando, porque falta poco y se pasa volando, ¿eh? Ya estamos casi mediados de julio, 3 de octubre, los Pimpi van a estar en la ciudad de Las Diagonales, en La Plata. Noticias del Amor, así se llama esta presentación, 3 de octubre, Hipódromo de La Plata, Pimpinela, que ahora empiezan a sonar en mucha radio 94.7. Acá los tenés, Valiente. 12 del mediodía, 56 minutos en todo el país.

0: qué?
1: ¿Se lo digo, chicas? Me ayudan, ¿eh? Uno, dos, tres. Te pido.

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1: Mucha radio, una en punto. Entramos en la última hora de esta mañana. Mediodía ya, se vienen. Carlos Vives y Marc Anthony. Otra vez Lu Pereira. Beto Cueva junto a Amaral. Rosana. David Bisbal, Camila, Abel Pintos, Marce Morelo, Luis Miguel. Todos, todos. Quédate hasta las 14.
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1:32, la música con Chayanne, otro clásico en español en mucha radio. Esto es Volver a Nacer. Música romántica, música para bailar, para cantar, temas que sabemos todos también. Está liberada ya el tránsito Avenida Santa Fe Callao, que presentaba un corte parcial sentido Pueyrredón por siniestro vial. También liberado el tránsito Avenida Castañares y Mariano Acosta, que presentaba corte parcial por siniestro vial. Y liberada Lisboa y Avenida Juan B. Justo, que tenía corte total por operativo de bomberos. Ahora vamos a ir con el español. Sí, mientras te cuento que la temperatura es de 12.7.

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Hielo Albino, Abel Pintos con nosotros. Él cantó junto a Florian clásicos, ¿eh? El artista volvió a sus raíces e interpretó clásicos del folclore argentino. Abel Pintos subió como invitado al show de Florian junto al Colo Vasconcelos. La noche porteña en el completo Art Media, que fue testigo de un momento de carga emotiva, nostalgia para la música popular argentina. Durante el concierto del cantante y compositor Florian, el público fue sorprendido por la irrupción en el escenario de Abel Pintos. Imagínense la sorpresa del público y la emoción, ¿no? Y regaló una serie de interpretaciones que transportaron a los presentes a los inicios de su carrera, devolviéndolo temporalmente al género que lo vio nacer artísticamente. Marcela Morelo, ahora, acá la tenés. Luz del Cielo, en Muchas Radios 94.7.

Lendi. Y ya estamos cerrando esta edición de viernes de la mañana de Mucha Radio 94.7. Se viene Gigi Rivalov. Estuvo Aileen Marcolín en los controles. Gracias, Ailu, por todo. Mi nombre es Romina Monfrinotti. Un placer haberlos acompañado ayer y hoy. Nos reencontramos muy pronto en el aire de Mucha Radio 94.7. Gracias a Maxi Maqueira, que estuvo en edición. Gracias, Camila Galván, en coordinación. Gisela Marciota, en dirección general. Muy buen fin de... ¡Vamos a Argentina a ganar! Besos a todos. Paulina Rubio cierra el programa con Ni Rosas Ni Juguetes. ¡Chau!

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1: Las 2 de la tarde en punto en todo el país. Día gris, fresquito a 12 grados. Hay pronóstico de lluvia, de eso vamos a hablar más adelante. Un día perfecto para bajar un cambio, olvidarse de la rutina en este viernes no laborable y simplemente disfrutar de la buena música. El Cholo Gómez en la operación técnica, a él también le decimos bienvenido. Y a vos te digo también, bienvenida.
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Aunque Fonseca ya había hecho ruido con su primer disco, Volver a Verte, fue la canción que lo catapultó al éxito internacional. El tema se convirtió en un himno de amor, de nostalgia en toda Latinoamérica. Lanzado en el año 2005 y en el año 2006 tuvo el alegrón de llevarse con esta canción el Grammy Latino. Disfrutamos a Fonseca, al Cali y al Dande aquí en esta tarde de Mucha Radio 94.7, donde suenan todos los clásicos en español. Y seguimos, por supuesto, disfrutando de más canciones, canciones que tal vez te lleven a recordar alguna parte de tu historia. Eso puede pasar, ¿eh?, en la tarde. Diego Torres, Juan Luis Guerra, abriendo caminos. A disfrutarlo. ¿No?

0: Hoy tengo ganas de ti, nos cantan Alejandro Fernández, Cristina Aguilera en la tarde de Mucha Radio. 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

0: 79%, el cielo está cubierto y hay probabilidades de lloviznas para esta tarde, de lluvias aisladas para esta noche, bajas probabilidades, pero existen. ¿Cómo está el tránsito a esta hora? Lo que tengo para contarte es que trenes, subtes y premetros funcionan con su cronograma habitual.
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Volver a empezar con rituales, con la organización de la comida, porque nos toca sábado de la noche otra vez y es un planazo. Mañana sábado 11 de julio la selección argentina tiene un partido crucial por los cuartos de final de la Copa del Mundo. Tenemos. Claro que esto lo hacemos entre todos, entre todas, ¿no? Que es algo colectivo, lo sabemos. Después de la tremenda remontada 3-2 frente a Egipto, en los octavos de final nos toca jugar con Suiza en busca de llegar a semifinales. Y para sumar orgullo a todo esto, te recuerdo que Lionel Messi alcanzó los 21 goles en la historia de los mundiales, máximo goleador histórico. Por si te lo habías olvidado, te lo recuerdo. Llega Franco De Vita, Carlos Rivera. Y tú te vas.

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1: Si recién te sumás, acomódate porque tenemos por delante 60 minutos hermosísimos. Vamos a repasar esas canciones que tienen historia, los temas que cantás a los gritos en el auto, que te trababas en cassette. Hay gente que está viajando este fin de largo. Necesitamos imágenes de eso, ¿eh? Bienvenidos, bienvenidas.
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Cuando Reik lanzó su cuarto álbum de estudio titulado Peligro en 2011, la banda rompió con el molde de lo que venía haciendo. Hasta ese momento se los conocía principalmente por baladas acústicas, por baladas románticas, pero este disco significaba un cambio total. Y el título de la canción y el álbum reflejaba el sentimiento real que tenían. Sentían que su carrera corría peligro porque estaban cambiando drásticamente el sonido que sus fans ya amaban. Esto de salir de la zona de confort, esto de jugársela. Peligro, nos canta Reik en esta tarde de Mucha Radio 94.7, donde serán todos los clásicos en español. Y llega Manuel Wirtz para hacernos cantar, para hacernos bailar. Rescata mi corazón.

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0: Me encanta Sin Bandera. Y ellos también tenían una canción que hablaba de la mentira. Se llamaba Tell Me Why. Ellos son John, Paul, George y Ringo. Y los nombramos porque es el Día Internacional de los Beatles. La banda que cambió para siempre la historia de la música. A mediados de los 60, los Beatles demostraron que los jóvenes podían escribir sus propias canciones, tocar sus propios instrumentos y ser un fenómeno masivo. Y acá en la Argentina eso nos encantó. Y hoy también celebramos, por supuesto, a los Beatles, que fueron vanguardia.
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Amores de Barra canta Ella Baila Sola en la tarde de Mucha Radio. Un momento de recordarte que Rafael se va a estar presentando aquí en la Argentina, más precisamente en el Gran Rex, con su show Rafaelísimo. Esto va a ser el 17 y el 19 de octubre. Y vos podés estar ahí, porque Mucha Radio te lleva al show de Rafael. ¿Qué es lo que tenés que hacer? Estar atento, estar atenta al aire de Mucha Radio 94.7, donde suenan todos los clásicos en español.

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0: 1171-55094-7, ese es nuestro número de comunicación. Me gustaría saber en qué anda la oyentada, si está viajando, si está descansando, si ya empezó a rondar ahí el mate o no. Es temprano, ¿no? A Dios le pido, nos canta Juanes.
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1: Ahora sí, hora en que se empiezan a cebar los primeros mates de la tarde y el Cholo y yo nos sumamos a la ronda. No venimos con las manos vacías, ¿eh? Traemos unas canciones tremendas para bailar, para cantar. Unos lentos que si tenés a alguien ahí cerquita para aprovechar, oh, yo te lo voy avisando, ¿eh? Bienvenidos, bienvenidas.
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Aute en la tarde de mucha radio. España y Bélgica se están enfrentando en el primer partido de los cuartos de final del Mundial. Es un partido al que le tenemos que poner mucha atención. En el corto plazo no. Este partido no está afectando directamente a la Argentina porque las dos selecciones se encuentran en lados opuestos del cuadro eliminatorio. El ganador de este encuentro va a avanzar a las semifinales donde ya espera Francia, que viene de eliminar a Marruecos por 2-0. 11 minutos van, sí, del primer tiempo. 0-0 va el partido. Igual estamos prestando atención, porque acá se sigue disfrutando de más canciones. Llega César Banana Pueyrredón, Cuando amas a alguien.

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0: mañana te vamos a amar, Luismi, pero claro que sí. 40 minutos pasan de las 4 de la tarde. La temperatura en la ciudad de Buenos Aires, 14 grados, la humedad 75%, el cielo está nublado. Se esperan lloviznas para esta tarde, lluvias para esta noche. Bajas probabilidades, sí, entre un 10 y un 40%, pero existen, te lo tengo que contar por las dudas. Vos llevate un paragüita si vas a salir y estás a pie. ¿Cómo está el tránsito? Lo que tengo para contarte es que trenes, subtes y premetro funcionan con su cronograma de feriado.
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0: Muñeca Cruel, una de las canciones más intensas, más dramáticas de los inicios de Enrique Iglesias, del álbum debut, año 1995. Aquel Enrique de 20 años decía: no hay nadie más romántico, más soñador y que se enamore más veces que nosotros la juventud. Por eso escribo y canto esos temas. Me gustaría saber si 30 años después Enrique piensa lo mismo. Creo que adultos jóvenes, adultos mayores, también somos muy enamoradizos, enamoradizas. Tal vez con más recaudos, otras experiencias. El amor, todo el día creo que podemos estar hablando del amor, ¿no? Si me querés contar, 11-71-55-0-94-7.
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1: Un minuto pasa de las 5 de la tarde. La temperatura en la ciudad de Buenos Aires, 14 grados. La humedad, 75%. El cielo está nublado. Para mañana sábado se espera una temperatura mínima de 9 grados, máxima 15 grados. Y para el domingo una mínima de 9 grados y una máxima de 13 grados. Ahora te decimos bienvenido, bienvenida.
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Santana cantando Corazón Espinado. 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

0: No me olvides, canta Abel Pintos en la tarde de Mucha Radio. 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Buenas tardes. Ay, Leonel se fue, Leonel. Bueno, en un ratito nos volveremos a comunicar. Ahora seguimos disfrutando de más canciones en la tarde de Mucha Radio.
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0: Luz de Día, canta Coti con Ángela Leiva en la tarde de Mucha Radio. 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
0: Seguimos disfrutando de más canciones en esta tarde de Mucha Radio.
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0: El Talismán nos canta Rosana y pasan 39 minutos de las 5 de la tarde. La temperatura en la ciudad de Buenos Aires, 13 grados, la humedad 83%, el cielo está nublado. Hay probabilidades de lloviznas para esta tarde, de lluvias aisladas para esta noche. Bajas probabilidades, pero existen. ¿Cómo está el tránsito a esta hora? Tengo para contarte que trenes, subtes y premetro funcionan con su cronograma de feriado. Seguimos compartiendo más canciones en la tarde de Mucha Radio.
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1: Alejandro Sanz confesó que esta canción nace de una experiencia amorosa a distancia. La compuso cuando él estaba en España, la persona a la que amaba se había ido a París. Y explicó que la letra refleja esa mezcla de nostalgia, de celos inevitables de esta distancia. Y ese intento de disimular que estás perfectamente bien cuando en realidad extrañas muchísimo. Mi soledad y yo.

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2: 2 minutos pasan de las 6 de la tarde. La temperatura en la ciudad de Buenos Aires, 13 grados, la humedad 83%, el cielo está nublado. Para mañana sábado se espera una temperatura mínima de 9 grados, una máxima de 15 grados. Y para el domingo, una temperatura mínima de 8 grados es lo que se espera y una máxima de 13 grados. Ahora te decimos bienvenido, bienvenida.
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Si no te hubiera sido, canta Maná en la tarde de Mucha Radio. 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

0: Canta Shakira en la tarde de Mucha Radio. Y España venció finalmente 2-1 a Bélgica en un partidazo por los cuartos de final del Mundial. Y su próximo partido es en semis, que será con Francia el martes. Pero mañana se completan los cuartos de final de la Copa del Mundo, además del partido de la selección argentina, que es a las 10 de la noche, que nos tiene muy ansiosos, muy ansiosas. Habrá acción a la tarde también. A las 18 horas, Inglaterra versus Noruega. Está, la tarde del sábado. Está, se puso la tarde del sábado. Acá se sigue compartiendo más canciones.
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0: que el alma resista, nos canta Cheyenne cuando pasan 42 minutos de las 6 de la tarde. La temperatura en la ciudad de Buenos Aires, 12 grados, 2 décimas, la humedad 86%, el cielo está nublado. Se esperan lluvias aisladas para esta noche, bajas probabilidades, pero existen y te lo tengo que contar. ¿Cómo está el tránsito a esta hora? Lo que tengo para decirte es que trenes, subtes y premetros funcionan con su cronograma de feriado. Seguimos disfrutando de más canciones.
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1: Thalía ha compartido en varias ocasiones que esta canción, escrita por Marco Antonio Solís, el Buki, tiene un significado profundamente espiritual. Algo así como tender un puente entre el mundo terrenal y el más allá. De conectarse, de estar cerca, entre el mar y una estrella. Nos canta Thalía en esta tarde de Mucha Radio 94.7.

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1: Un minuto pasa de las 7 de la tarde. La temperatura en la ciudad de Buenos Aires, 12 grados, 2 décimas. La humedad, 86%. El cielo está nublado. Para mañana sábado se espera una temperatura mínima de 9 grados, una máxima de 15 grados. Y para el domingo se espera una temperatura mínima de 8 grados y una máxima de 13 grados.
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0: Mañana juega la Argentina y para quienes habitamos este suelo, el Mundial no es solo un torneo de fútbol, es algo así como un ejercicio colectivo de control mental, esa cosa de la cábala, de los rituales sagrados hasta de quienes somos más escépticos, ¿no? Es maravillosa. Si algo funcionó en el primer partido que se ganó, es como que se convierta automáticamente en ley nacional para el resto del torneo. Algunas de las cábalas más frecuentes, repetidas y militadas en todo el país, el congelamiento de la camiseta. Si la selección gana, la ropa que tenías puesta no se lava, no se le saca la suerte. Innegociable, mismo lugar, misma gente. El grito de Quiricocho y los cuernitos cuando ataca al rival o cobran un penal en contra, bueno, fundamental. Cositas para que vayan teniendo en cuenta. Cuando a mi lado estás y estábamos al lado, sí. Ricardo Montanar.
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0: nos trae La Oreja de Van Gogh. Y pasan 45 minutos de las 7 de la tarde. La temperatura en la ciudad de Buenos Aires, 11 grados 9 décimas, la humedad 91%. El cielo está parcialmente nublado. Para mañana sábado se espera una temperatura mínima de 9 grados, una máxima de 15 grados, el cielo nublado. Por la madrugada y por la noche hay probabilidades de lloviznas.
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Canta Jarabe de Palo. Y de esta manera le ponemos un punto final a esta tarde de mucha radio. Operación técnica, el señor Cholo Gómez. Y todo el mundo de pie saluda el tirabesos al aire. Edición, Maxi Maquieira. Coordinación, Camila Galván. Dirección general, Gisela Marciota. Mi nombre es Giselle Regalos, me dicen Gigi. Gigi Locutora es mi Instagram, Gigi Locutora con G. Y yo me reencuentro con vos el lunes a las 2 de la tarde. Que tengan un bellísimo, bellísimo fin de semana. Vamos a Argentina todavía. Y alentar así bien fuerte a la selección nacional. Llega Rosario para cantarnos Estoy Aquí. Chao. Buen fin de semana.

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